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Bueno, pero ahí saludos especial ganando para la gente de Bradense que está escuchando la radio. Muchas gracias, chicos. La gente de Bradense que recientemente se va conectándose a través de la transmisión en vivo y a través de los 95.9 FM, la radio que sí te mueve. ¿Cómo está la gente de Bradense de Guarango? ¿Qué tal? ¿Cómo está, señor? ¿Cómo está, señora? La gente de las tiendas comerciales, la gente de las bodegas también que escucha la radio, otros amigos del volante. Oye, saludo para todos nuestros amigos que están en los taxis. Taxi. Y pipi. Ape, mano, toca clavos, ape. Ahí están los que están en el taxi. La mototaxi Guarango. Un saludo muy especial para todos los mototaxistas de Guarango. Un abrazo fuerte para ustedes, la gente maravillosa. Saludos para mi gente maravillosa, el taller de mecánica de la motos. Ahí está mi compañero Alan Motos. Saludos para la señora Ceci. Ahí está la señora Ceci, escuchando la radio. Saludos muy especial para toda la gente maravillosa. Ya pues, a la, por ahí, su refrigerio a los muchachos, Pemugá. Su refrigerio a los muchachos. Pues, saludos muy especial para mi comadito Marquinio también, escuchando la radio. ¿Cómo está, Marquinio? Saludos para la gente maravillosa. Panadería, pastelería, San Antonio. Ah, siempre escucha la radio. Saludos muy especial grande para ustedes. La gente de Pastelería San Antonio, gracias por escucharnos. 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Para mi amigo Juancito Núñez. ¿Cómo estás, Juancito? Gracias por timbrarnos, Juancito. Pero no podemos contestar porque estamos transmitiendo en vivo, Juancito, ¿ya? Después de que salimos de la radio, te devuelvo las llamadas, Juancito. Juancito, el presidente de la Asociación de los Hombres Más Fieles, Cigarro y Oro. Dice presidente, el amigo Máximo Núñez, Cigarro de Oro, lo máximo. Y ya se aproxima para celebrar su bonita fiesta patronal también con mucho cariño para ustedes. Un abrazo fuerte. La gente de sonido, salsa latina. Ay, ay, ay, esta canción, maestro. ¿Qué dice Juancito Núñez? Aquí está tu canción, ah. La canción de mi amigo Erwin. ¿Cómo estás, Erwin? El muchacho madrugador.

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0: 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Saludos para la gente maravillosa de Chiclayo. Gracias, Chiclayo, ciudad de la amistad, de las mujeres chambeadoras.

Vamos a darle like, muchachos, ¿ya? Vamos a compartir la transmisión en vivo. Vamos a compartir la transmisión para que toda la gente nos escuche, nos vea. Nos deje todos sus saluditos, todas sus canciones, nos reclamen esta tremenda hermosa tarde con mucho cariño y con mucho aprecio para todos nuestros amigos. Ya listo, listo. Saludos para la guapísima Luz Merly Castro Saavedra, escuchando la radio aquí en la ciudad de Chiclayo. ¿Cómo estás, Luz? Luz, Luz, Luz. La reina y la naranja, escuchando la radio allá en la ciudad de Chiclayo. Saludos para Marisa, saludos para Johnny Billy, saludos para el tío Chávez, la tía Flor, gracias por escucharnos, Chiclayo. La tierra de los hombres más fieles, Chiclayo, ¿sí o no? Claro, la tierra de las mujeres más trabajadoras, ¿eh? Las más fieles a la cerveza también. Saludos para Liliana Pérez, escuchando tu mes también, gracias, Sarumía. Vamos con esta bonita canción para toda la gente maravillosa. Gracias, Anita Barturín, Olivera. Gracias por escucharnos también. Toda la gente maravillosa, toda la gente chévere. Vamos a escribir sus saluditos, su mensaje de texto al 927-126-969. Ya está activado. Llamada telefónica al aire. De repente quieres enviar saludos para toda tu manchita en vivo. De repente quieres decirle algo bonito a esa personita tan especial, al amor de tu vida, al amor que te hace palpitar ese corazón. Está activado durante el programa 927-126-969. Me deja todos sus saludos, llamadas telefónicas al aire, quiero escuchar voces. Ya se nos viene todos los premios de la radio también. ¡Listo! Vamos a recordar esta bonita canción.

Ay, saludos para Anita. Anita, ¿ya asiste a la cena? ¿Ya asiste a la cena, Anita? ¿Qué preparaste? ¿Qué preparaste? Saludos para la gente, pero yo soy Jaén. Gracias por escucharnos, Jaén.

Bueno, queremos llegar con un saludo muy especial, así muy especial para la gente que está de Onomástico, para la gentita linda que está botando la casita por la ventana. Muchas felicidades, muchachos, chicos. Hermoso público, lo que está de Onomástico, un saludo muy grande para ustedes. Que papá Dios derrame muchas bendiciones y cumpla muchísimos años más de vida. Son los sinceros deseos de los amigos de WJ Radio, la auténtica señal, la señal que sí suena. WJ Radio, la señal que sí te mueve. Pero por aquí un saludo muy especial grande para todas las mamitas lindas. Para ti, señor, para ti, señora. Muchas gracias por darnos esa gran oportunidad de dejarnos ubicar en el primer lugar de sintonía y de dejarnos ingresar a sus dulces hogares siempre nosotros con toda esa bonita alegría y siempre con todo ese divino respeto que se merece a cada uno de ustedes, todo ese público maravilloso. Gracias a la gente maravillosa de San Miguel. La noche la pasamos chévere. San Miguel, tierra linda, tierra de las mujeres que sí saben cocinar, decía, ¿eh? Un saludo muy especial. Que no queman el agua. Solo lo único que quema el agua es la secretaria. Por eso son esos malos estares, esos disimulos de mi amigo Erwin, ¿sí o no? Claro, pues. Yo ya me estaba ganando todo. Listo. Vamos con esta bonita canción para toda la gente maravillosa que nos está escuchando en la radio. Solamente lo asiste por despecho, mi amor.

Ay, ya listo, está preparando la cena, Merly, chévere. Ya me imagino que Merly prepara una riquísima cena, ¿eh? Una cena exquisita. Merly, acuérdate que te cansé en el baile.

saludo para la guapísima Eudocia, la gente que está escuchando la radio. En Pangoya. Para la familia Guerrero también.

Qué bonito, solamente lo siente por despecho, no por amor. Tony Rosado estaba cantando esta hora hermosa y la tarde son las 7:21 minutos. Atención, cuidado, te das tarde. Tú sabes que Elías Farro está por ahí. Cuidado, de repente tienes algún plancito, algún planeta. Son las 7:21, la hora es muy importante. Oye, saludos para ti, Mere. Veramente lo pasamos bonito allá en Cutervo, Sinchimache. Con toda la familia lo pasamos extraordinario, Sinchimache. El viaje era ida y vuelta, pero no fue así, ¿eh? Cuando hay familia, no importa. La pasamos bonito, Sinchimache. Veramente un gusto enorme para toda esa linda familia. Para ti, Merly. Para la tía Flor, para la Micha. Ahí está para Johnny, Billy. Oye, le pasamos che, por ahí un saludo muy especial para ustedes, hermosa familia. Y luego lo pasamos bonito también con la gente hermosa de Callayú. Luego nos trasladamos 25 con toda la gente hermosa de Callayú. Luego 25, 26 tuvimos con la gente linda de Guarango apoyando al amigo Wilson Silva. Luego estuvimos 26 con la gente, a ver, 20, 25, 26, 27 estuvimos con la gente maravillosa Rumipite La Coipa. Muchas gracias por esa bonita preferencia. Anoche estuvimos con la gente maravillosa de San Miguel. Qué hermoso público de San Miguel, lo pasamos chévere. Un saludo muy grande para ustedes, para todos, todos, todos. De veramente, plenamente agradecido que siempre donde voy me dan ese gran trato, esa bienvenida, esa gran atención. Se preocupan por mi cenita. Oye, chévere. Y siempre la gente es chévere. Muy agradecido a ustedes por aquí. Bueno, por aquí saludo para mi amigo Elías Farro Infante, escuchando la radio. Saludo para Ilmer Cumbia, el popular. Chununa. Uy, caramba, por ahí está el popular Chununa. Buena, Chununa. Saludos por aquí para la guapísima Araceli Burga Coronel. ¿Cómo estás, Araceli? ¿Qué tal? ¿Cómo estás? Bienvenida al programa. Gracias, Araceli. Un abrazo fuerte para ti, la gente, para Dios, a toda la familia Burga Coronel. Gracias por escucharnos. Oye, saludos entonces para Chununa. El popular Chununa. El popular Chununa y Botablangas. Ilmer Cumbia, de parte de su causita, Elías Barro Infante. Esto, Luz Merly Castro Saavedra, ¿alguna vez te dijeron así? ¿Alguna vez te dedicaron esta canción? ¿O tú lo dedicaste de repente? Saludos para mi chotana linda, saludos para Miriam Rojas Vázquez, allá en la ciudad de Lima. Oye, esta chotanita. Que también lo cansé en el baile. Casmal Cachota. Como dicen a la chotana ni la mano, pero sí les di a todita la mano.

La gente que nos está escuchando en la radio, muchas gracias, gente hermosa. Ay, esto. Oye, Merly, ¿cuántas veces lloraste por amor? ¿Lloraste o no lloraste? Ah, sinceramente, ¿lloraste o no lloraste? Miriam Roja Vázquez, ¿cuántas veces lloraste por amor? ¿Lloraste o no lloraste? ¿Los chotanos son llorones o no son llorones? Bueno, por aquí, saludos muy especiales para ti, Miriam Roja. Seguramente gracias por escucharnos, toda la gente maravillosa allá en la ciudad de Lima, gente maravillosa de Casmalca, Choto. Un abrazo fuerte para toda esa gentita linda, esa gente de veramente que son día a día al trabajo, gente luchadora. Un abrazo fuerte, ¿eh? Ya, listo, ya vengo. Ya viene tu canción, Miriam, listo, ya viene tu canción. Gerson Jean-Pierre Fernández Sandoval, un saludo para DJ Miguel Marino, DJ Chino, ¿qué tal, Chino? ¿Cómo estás, hermano? A los tiempos. A los tiempos te dejan salir, por eso yo te digo, no te cases, no te cases, hermano. 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Ahí, saludos para mi amigo DJ Chinito. Ya me debes un ceviche, mano. Bueno, por aquí Merly los escribe. Yo dice. Yo la dediqué, hice eso. Pero quiso volver. Pero este corazoncito está más ocupado. Por eso es la reina de las naranjas dulces. Lo máximo. Pero por aquí un saludo especial para mi compañero Ilmer Cumbia. ¿Qué tal, hermano? ¿Cómo estás? Saludos para el presidente de la Bota Blanca. El presidente de la Bota Blanca, Ilmer Cumbia, ¿sí o no? Ahí está, un saludo para ti, mi hermano, la gente chévere. Ilmer, ¿sabes cómo te dice? A ver, secretaria, ¿sabes cómo lo dicen a Ilmer Cumbia? A Ilmer Cumbia le dicen aceite quemado. Yo no sé por qué. Ya listo. Le dicen aceite quemado porque solamente sirve para la motosierra. Por otra cosa no sirve, ¿ah? ¿Eh? Vamos, mi gente. La gente que recientemente viene conectándose a esta hora hermosa de la tarde. Un saludo muy especial grande para ustedes. Bienvenido, buenas tardes, buenas noches ya. Aquí está tu canción, Miriam. Oye, Miriam Roja Vázquez, aquí está tu canción en vida. Invítame chelita, dice. Ya de muerto si me lleven flores, regalo, la mejor música, la mejor banda. Ya no, en vida. ¿Quién me dijo salud, por favor? ¿Quién me dijo salud? Ya me está debiendo mi ceviche, Sandoval, lo que ya. ¡Arriba, mi gente! Cualquier

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Suban su volumen. Siempre escuchando el doble J Radio.

Vamos, escríbame todos sus saluditos, todos sus saludos. Me puede escribir al 927-126-969. Me escriben vía WhatsApp, mensaje de texto, llamadita telefónica al aire. ¿Quién se anima a participar? A ver, yo quiero escuchar esas voces románticas, esa voz que encanta. Llamaditas al aire, por favor.

Mira, que me quisieras. Epa, vamos por aquí, pásalos. Ay, Dios mío, la gente que ya se empezó a escribirme todos sus saluditos por acá. Ahora lo que falta es llamada telefónica al aire, ¿eh? ¿Quién se anima a ver participar? Llamada telefónica al aire, doy cherry. Luego ya, vamos a ver si vamos a estar en algunos momentos. Vamos a anunciar si hacemos recargas para todas las llamadas telefónicas que participen. Vamos a hacer recargas, ¿listo? Ya les vamos anunciando y ahora estaremos anunciando qué día, ¿ok? Pero por aquí un saludo muy especial. La gente que quiera comunicarse conmigo, llamada telefónica al aire, mensaje de texto vía WhatsApp lo pueden hacer al 927-126-969. Una vez más, despacio, despacio. 927-126-969. Número telefónico personal durante el programa, ¿ya? Animamos todo tipo de fiestas también. Si te cansaste de los maltratos, animamos todo tipo de divorcios. Bueno, por aquí voy con saludito, listo. Ya me llevé un ceviche. En cualquier momento te caigo, Jean-Pierre, por ahí la gente maravillosa de ese hermoso recreo en la Laguna Azul. Muchísimas gracias, la leyenda. Bueno, por aquí Zuli Alvarado Díaz nos escribe. ¿Cómo está, Zuli? A los tiempos, a los tiempos. A los tiempos te deja. Y a veces, por eso que la secretaria dice que ella no se casa. Otra vez, saludo para ti, Zuli. La gente para Dios se empujará. Gracias por escucharnos. La tierra linda de las mujeres que sí saben preparar, sí saben cocinar. Un saludo muy especial. Me está reclamando una bonita canción. ¿A quién lo dedicas, Zuli? ¿A quién lo dedicas? ¿A quién lo dedicas a tu canción? Corazoncito de Víctor Manuel, del Perú. Vamos por aquí, listo. La gente que nos escribe, gracias.

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1: Vamos arriba, Zully, sube el volumen. Dale a todo, dale ese parlante.

por aquí, saludos especial para Nando Mendoza. Nando Mendoza, gracias por escucharnos, Nando. Nando Mendoza. Esta es la gente de Sinchimache, ¿no? Gracias, gracias. Veramente la gente de Cutervo Sinchimache nos está escuchando también. Muchas gracias. Y esa personita que me está enviando solicitud y amistad también al Facebook. Un abrazo fuerte, gracias. Con foto, muchachos, ¿ya? Eva, voy con saludos, listo. Esta canción era dedicada para su querida, para el amor de su vida, su princesa y mi amiga Zuli Alvarado Díaz. Un saludo muy especial a la gente de Pucará que viene escuchando la radio. Un abrazo fuerte para ti, Zuli. A ver, voy con más saludos a Armando Córdoba Núñez. ¿Qué tal, mi hermano? ¿Cómo estás, caballero? Un saludo muy especial para ti. Envía ese Rolly Rojas o Rojita, por favor, envía saludos. En mi rico cigarro de oro. Saludos para la familia Córdoba Núñez y Núñez Pasapera. Escuchando la radio, saludos muy especial grande para ustedes. Muchas gracias. Los saludos de parte de Armando Córdoba Núñez. Para la familia Córdoba Núñez y Núñez Pasapera en cigarro de oro. La tierra de los hombres más fieles. Un saludo muy especial. Los saludos de parte de Armando Córdoba Núñez. Un abrazo bueno para ustedes. Saludos para Clementina Villacorta, ¿cómo está Clementina? Así, ¿no? Clementina Villacorta, ¿cómo estás? Hola. Hola, primo, dice saludos desde Chiclayo, allá, a la familia Villacorta. Un saludo muy especial desde Chiclayo para la familia Villacorta, de parte de Clementina Villacorta. Un abrazo fuerte, gracias por escucharnos en Chiclayo. Listo, la gente hermosa de la ciudad de la mitad de Chiclayo, gracias. Voy por aquí, más saludos, alcalde Sánchez Darwin. Salón para la familia alcalde Guevara, Porta Bacona, Tambo. Allá listo, por Tacabamba. Ahí está la gente maravillosa de Tacabamba, escuchando la radio Tacabamba. Salón para la familia alcalde Guevara en Tacabamba con la canción El Puguero, Los Quitasueños, Santa Cruz, la canción de amigo Erwin. Ya viene, hermano, ya viene El Puguero, listo. Vamos con esta bonita canción de Safino Sensual, que anda a esta hora de no sea...

Pero qué bonito, porque la gente que está escuchando la radio, listo. Sheche, Merly. Ay, compadrito Armando Córdoba Núñez, un saludo para ti, mi hermano. Sí. Siempre en la transmisión del programa, está bien. Excelente. Ya viene, a ver, vamos a tratar tu temita de Buicalde. Voy a complacer en orden a toda la gente que me está escribiendo. Ya listo. Esta canción me está recomendando nuestro gran amigo alcalde. Alcalde Sánchez Darwin. Esta tremenda oportunidad, esta tremenda maravillosa noche. Atención, son las 7:51 minutos. ¡Ay, ay, ay! Pero qué ñañau. Bueno, por aquí queremos llegar con saludos muy especiales para mi gran amigo, el ingeniero Edward González Santa Cruz, en este distrito hermoso de Guarango. Para toda la familia González Santa Cruz, Guarango, querido. Tierra linda, tierra progresista de Guarango, tierra de los hombres más fieles, Guarango. No te mita más y nos vamos.

Y ahora, mi gente, vamos zapateando. Alegrando los corazones de toda la gente que esté escuchando en casita. Un abrazo bueno para usted. Suba su volumen. Se prepara, mi gente maravillosa. La gente linda de La Lima y La Coipa. 6 y 7 estamos con ustedes celebrando su bonita fiesta patronal con mucho cariño para ustedes, mi gente hermosa. Y la gente maravillosa de Tabacal también se va preparando para bailar, para gozar, celebrar su bonita fiesta patronal. 9 y 10 estamos con ustedes, mi gente hermosa de Tabacal. Sonido Caravana aquí para ustedes. La fuerza inolvidable del sonido. Bueno, por ahí un saludo muy especial para toda la gente maravillosa que esté escuchando la radio, toda la gente bonita, toda la gente chévere. Un abrazo fuerte para todos los amigos, amigas. A los tiempos nos estamos reencontrando con cabina principal de la radio. Muchas gracias, mil gracias a cada uno de ustedes, ¿eh? La gente que me está escribiendo, a ver, a este número escríbame, ¿ya? A este número que les voy a dictar, escríbame todos sus saludos, todos sus saludos. Al 927-126-969, ¿ya? Ahí me escriben todos sus saludos, por favor. Todos sus saluditos me escriben al 927-126-969. Ahí me escriben todos sus saluditos para poder complacer a cada uno de ustedes, ¿ya? Porque el siguiente número está ocupado, está ocupado. Voy con esta bonita canción, se la obra la guapísima. La chica sensual, la chica linda, la chica de los ojos, de los ojitos risueños. Saludos para Zuli. Ahí está Zuli. La chica que pronto se nos casa, Zuli. Pronto se nos casa ahora. Bueno, por aquí, señoras y señores, la gente de Cigarro y Oro está de fiesta. 6, 7 y 8 están totalmente invitados. Y en su día central estará la agrupación que está recorriendo a todos los pueblos del Perú. Voces y cuerdas de Cutervo. Si hay tiempito, ahí nos vemos, muchachos. Vamos arriba, mi gente. Ese bandido de Servi.

Tenemos la alianza de restaurante Pollería La Chilala. De acá voy a la cena. De acá voy a la cena. Para mi amigo Lázaro Alberca Jiménez, un saludo.

Mira Pérez, gracias por escucharnos. Hola, familia Pérez Rojas. Gracias, familia. Saludos para Nilber, saludos para toda la familia linda escuchando la radio, muchas gracias. Saludos para mi amigo Willo Dávila en Jaén. Ha conocido como el Saquito Blanco, Saquito de América, Saco Largo. Por eso, hermano, yo no me caso, mejor. De hecho, cambiaste, Willo, de hecho. El mejor sonidista de Jaén, un gran amigo. Y llegó el Bota Blancas. Llegó Tilín. Bueno, por ahí un saludo muy especial grande para toda la gente, para yo sé que esté escuchando la radio en esta hermosa, hermosísima tarde, noche. Ya no son las... La hora es muy importante. Pero señoras y señores, damas y caballeros, ha sido un gusto y un placer estar con todos y cada uno de ustedes. Muchísimas gracias por su unida preferencia. Antes de irme, voy por aquí con el saludo de Michael Joel Ramo Veína. Hola, Roquita, saludo para la gente maravillosa, la familia Ramos, gracias. Está escuchando la radio, ¿eh? Sigue escuchando la mejor programación de la radio a través de la aplicación y a través de los 95.9 FM, la radio que te mueve. Me voy con esta bonita canción de Ramón Rivera, la canción de mi compadrito Ilmer Cumbia, dos vicios, hermano. A nombre de tu amigo Rojita dice, muchas gracias, amigos y amigas, damas y caballeros. Hagan de ahí una bonita tarde y sigan disfrutando lo mejor de la música. Nos volvemos a reencontrar, si Dios lo permite, en otra oportunidad. A nombre de Rojita dice, muchas gracias, permiso.

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1: Con la bendición de Dios, ingresamos nuevamente a cada uno de vuestros hogares, queridos hermanos. Quien te habla en estos momentos es el hermano Mario Aponte, la guaringa de Huancabamba. Señor, señora, señorita, madre de familia, que en estos momentos te encuentras con problemas en tu hogar, quizás en estos momentos te dé la traición en el hogar, la mala suerte, la incomprensión dentro del hogar, yo te hago la cordial invitación para que cambie el rumbo de tu vida, hermano mío, para que le diga basta ya al sufrimiento, basta ya a la derrota, a la incomprensión, ya sea en el hogar, en la familia, esa mala suerte, aquella enfermedad que vienes arrastrando años por años. Hoy día el hermano Mario Aponte, hermano de campo, hermano pescador, hermano comerciante, hermano empresario, levántate en estos momentos y escucha este programa, querido hermano. Esté atento a todo lo que voy a indicar y explicar a través de los micrófonos de esta radio, para llevar todos los días un mensaje de amor y de paz hasta el hogar más humilde, más pobre. Hermano, que siempre ven la mala suerte, siempre ven el sufrimiento en el hogar, la incomprensión que te persigue día tras día. Hogares que vivieron felices durante años tras años, y de la noche a la mañana ese hogar se destruyó, se derrumbó por culpa de la envidia, de la maldad, de la hechicería. Hoy en día, queridos hermanos, como hoy en día existe la maldad, la brujería, queridos hermanos, hasta en la propia familia. Hoy yo te hago la cordial invitación. Yo soy Mario Aponte, queridos hermanos, un hombre con mucha experiencia en el curanderismo, en el chamanismo. 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Así que ya sabes, y siempre les digo, de mí no te vas a llevar mis palabras, te vas a llevar mis conocimientos, que yo a través de mis conocimientos te voy a sacar del sufrimiento, del dolor, de la derrota, de la mala suerte, querido hermano. Venga usted, mi estimada señora, usted que en estos momentos está llorando por aquel hombre que la dejó abandonada, se fue con otra mujer. 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
0: Amados hermanos míos, en estos momentos vamos a darle contestación, queridos hermanos, a todos los mensajes, las llamadas que están ingresando en estos momentos a mi celular personal, queridos hermanitos, hermanos que vienen sufriendo terribles enfermedades. Hoy día, queridos hermanos, el apóstol sanador Mario Aponte está ayudando a la gente pobre, humilde. Hermanos que vienen sufriendo en el hogar, hermanos que vienen derramando sus lágrimas, pero llegan con mucha fe, queridos hermanos. En estos momentos voy a darle contestación a un mensaje de texto que me dice: querido y estimado hermanito, te saludo muy atentamente y te felicito por tu lindo programa. Yo quiero que usted me ayude y me diga toda la verdad con respecto a unos problemas de salud que se me presentan en mi vida. Yo quiero saber si este problema de salud que tengo es por la providencia de Dios o es algo malo que me hicieron. Yo me despido de usted, hermanito Mario Aponte, con la única esperanza de que usted me pueda ayudar y me diga toda la verdad, hermanito. Me despido de usted esperando una respuesta a mi mensaje de texto. Gracias, muchas gracias a la hermana que me escribe este mensaje de texto. Rosa Luz, te llamas, querida hijita de mi alma. Está muy enferma, triste en estos momentos. Tomas un medicamento tras otro medicamento y no puedes encontrar la mejoría. Pero estás tomando medicamentos de curanderos. Ha visitado a pseudos curanderos, querida hermana, en el cual no ha recibido ningún resultado positivo. Pero te digo que esa enfermedad que usted tiene, hay momentos que te viene una fuerte sofocación, querida hermana, momentos que te viene un fuerte dolor en la cabeza, el cerebro te hormiguea, y la verdad como que quieres perder el conocimiento, querida hermanita, señora Rosalud. Señora, esto no es enfermedad de brujería, ni de daño, ni de maldad. Esta es una enfermedad natural lo que usted tiene. Tiene problemas de colesterol, querida hermana. Tiene problemas de colesterol. Vaya a la ciencia médica inmediatamente, que ahí usted va a encontrar la mejoría, la solución para su mal. Hermanos míos, Mario Aponte y José

0: poder sustentar a mis hijos. Tengo un hijo ya de 11 años y tengo mi otro niño también. Pero la verdad, hermano, yo por el último niño no puedo ni salir a trabajar. Hermanito, dígame, si él va a volver conmigo, ya no. Dígame, hermano, porque no sé qué medidas tomar para poder salir adelante. Me desespero porque mis hijos me piden y no tengo dinero. Se despide la mujer desesperada.
1: Atención, mucha atención.

Estimada hermanita, tu nombre es Yajaira, naciste en la ciudad de Cajamarca. Está viviendo muchos años acá. Te casaste hace 12 años con Martín, el padre de tus hijos. Su primer hijito tiene 11 años de vida. El segundo tiene 7 años y la última niñita de 2 añitos nació con deformación. Hoy en día estás sintiendo, estás sufriendo el abandono del padre de tus hijos, querida hermana.

qué pena por ti, por tus hijitos. Pero sin embargo, ellos dos, los amantes, mejor dicho, ellos dos en estos momentos están construyendo su felicidad sobre el sufrimiento, sobre el dolor, sobre la tristeza, las lágrimas de estas pobres criaturas. Ellos están formando su felicidad sobre el sufrimiento, las lágrimas de estas pobres criaturas. Ya que tú no puedes trabajar, tu hijo que en estos momentos se encuentra enfermo, él se encuentra muy mal. Ahora él no tiene ni siquiera, usted no tiene ni siquiera para el alimento de sus hijos. Hermana de mi alma, óigame bien lo que le voy a decir en estos momentos. Este hombre que no tiene corazón ni sentimientos, este no se puede llamar hombre, esta bestia. Así le digo. Y tu propia prima, querida hermana, sin tener corazón ni sentimiento de ver a sus pobres sobrinos que hoy en día están sufriendo. Se fue con el marido, se fue con el amante, se fue con el padre de tus hijos. Pero hijita, yo te pido que vengas inmediatamente. Yo te voy a ayudar desinteresadamente, te voy a ayudar, hermana de mi alma. Desinteresadamente yo te voy a ayudar. Porque sé que estás sufriendo. Sé que estás derramando tus lágrimas, señora Yajaira. Eres una mujer que tienes todas las energías para salir adelante todavía.

voy a brindarle sin ningún interés. Y gracias por tu mensaje, que Dios te bendiga, señora Yajaira. Te habló el mensajero de la paz y la tranquilidad, Mario Ponte. Luz y pensamiento para todos los pueblos, queridos hermanos. Somos la espada inagotable que estamos luchando y seguimos luchando, señores, contra el hechizo, la maldad y la brujería. 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En estos momentos, queridos hermanos míos, vamos a darle contestación a los mensajes y las llamadas telefónicas que están ingresando. Este mensaje me dice: hermano, quiero hacerle una pregunta sobre mi salud, hermanito Mario Ponte. Yo quiero que usted me diga toda la verdad con respecto a mi salud, hermanito Mario Ponte. La verdad, yo me encuentro muy delicado de salud, muy enfermo. Y yo quiero saber qué es lo que está pasando en mi vida, hermano. Soy un hombre trabajador, un hombre que me gano la vida trabajando, luchando, esforzándome. Pero me encuentro muy mal, hermano. Ayúdeme, hermanito. Dígame si este mal que yo tengo es por la providencia de Dios o es algo malo que me hicieron. Atención, amigo Antonio, que me escribe este mensaje de texto. Gracias por tu mensaje, querido hermanito, y confiar en los conocimientos de este siervo de Dios, el hermano Mario Ponte, la Guaringa de Huancabamba. Pues te voy a decir en estos momentos, querido y estimado y respetado hermano, el problema de salud que usted tiene en estos momentos en su cuerpo es una enfermedad de daño, de maldad, de brujería. ¿Y sabes quién es la persona que te ha malogrado?

0: hecho todo este daño, toda esta maldad, es una mujer, la cual usted ha tenido muchos problemas por una convivencia que tuviste con ella. Pues querido amigo, hermano de mi alma, hemos visto claramente que esta mujer lleva por nombre Clara. Ella es la persona que te ha malogrado, ella es la persona que te ha hecho daño, maldad de brujerías. Usted ya debe saber muy bien cuál es la razón, cuál es el motivo de la venganza, de la cólera de esta mujer de nombre Clara hacia su persona. Pues yo le pido que venga inmediatamente a mi consultorio. Yo tengo la solución para este quebranto de salud, para este problema que viene sufriendo. Seguimos leyendo los mensajes de texto. Otro mensaje me dice: querido y estimado profesor Mario Ponte, es un gusto saludarlo y pedirle que me ayude, porque sufro de un mal en el vientre y no me encuentro bien, y los médicos no me encuentran nada. Dígame qué es lo que pasa en mi vida, hermanito Mario Ponte. Atención, la señora Ricardina, que no le voy a mencionar el nombre de donde usted me está escribiendo su cartita. Usted sufre demasiado, querida hermana, con esta enfermedad. Pero óigame bien, esta enfermedad que viene sufriendo no es una enfermedad natural. Señora Ricardina, ¿tuvo usted problemas con la amante de su marido? Aquella señora que es una persona de contextura delgada. Pues señora Ricardina, no hay que ser necia, una realidad. Este es un daño, una maldad que te han hecho, hijita de mi alma. Doña Ricardina, a usted le hicieron esta maldad. Y le digo, señora, la persona que le ha hecho esta maldad, toda esta brujería, es una mujer que lleva por nombre Marta. Su contextura de ella es una mujer delgada, de pelo amarillo, que se llama Marta. Tuviste problemas con ella por celos. Un día, hace como un mes y medio, usted cogió y la golpeó, la maltrató por cólera, por celos, porque te contaron que tu marido estaba saliendo con esta mujer, con esta señora de nombre Marta. Cogiste y la golpeaste. Quedó, incluso le llevaron hasta el hospital a esta señora porque le rompiste la cabeza. Hermana de mi alma, mi estimada señora Ricardina, este es un daño el que te hicieron, hijita de mi alma. Es una brujería la que te está atormentando en tu cuerpo en estos momentos. Usted se confió demasiado de ella, pensando de que ella no te iba a hacer ningún daño, ninguna maldad, ninguna brujería. ¿Sabe por qué? Porque usted supo muy bien y sabe muy bien que esta señora es hermana evangélica. Por eso usted se confió de que no era capaz, de que no era capaz de hacerte una brujería. Óyeme bien, hermanita de mi alma. Señora Ricardina, desde que esta mujer se ha metido a esta religión, es porque ha cometido delitos irreparables. Como sintió la venganza contra usted, nuevamente empezó a sus andanzas. Ir a hacerte daño, maldad de brujería para acabar con tu vida. Pues te pido que vengas inmediatamente, hijita de mi alma. Yo tengo la solución para este problema, para este quebranto de salud que te tiene agobiada, que te tiene postrada en una cama. No te encuentras nada. La ciencia médica no te encuentra nada, por supuesto. Pero venga inmediatamente, querida hijita de mi alma. Yo tengo la solución. Yo tengo la solución para este problema de salud que tienes. Gracias por tu mensaje y que Dios te bendiga. Que nuestro Señor Padre bendito derrame bendición en cada uno de vuestros hogares. Que Dios te bendiga, hermanita de mi alma. 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El chamán de chamanes, queridos hermanos Mario Ponte, que vengo directamente de un pueblito pobre y humilde, ayudar a la gente pobre, a la gente humilde, queridos hermanos. 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Cadre Internacional Mario Ponte, queridos hermanitos míos. Muchos son los hermanos que hoy día me llaman, me visitan, queridos hermanos. Muchas son las personas que hoy día están timbrando el hilo telefónico de mi celular. Son muchos los hermanos que el día de hoy, queridos hermanos míos, me llaman a cada momento porque quieren saber sobre su problema, sobre su dolor, sobre su enfermedad. Hermanos que día tras día vienen sufriendo una enfermedad en su cuerpo. Hermanos que día tras día vienen arrastrando un dolor, vienen arrastrando una enfermedad, queridos hermanos. El día de hoy, hermanitos míos, aquí estoy atendiendo. El día de hoy aquí me encuentro dándole solución a todos los problemas, por muy difíciles que sean. Porque para mí no hay problema que no tenga solución, queridos hermanos. Este programa que lo he creado es para que hombres y mujeres, mujeres y hombres, encuentren un camino de dicha, de paz y de felicidad. Para que usted así, querido hermano, pueda encontrar solución a tanta lágrima que ha derramado. Para que usted así, querida hermana mía, en estos momentos quizás está postrado en una cama, postrado en tu lecho de dolor, no encuentras la solución para tu mal. Visítame o llámame a la línea telefónica de mi celular. Aquí tengo una llamadita telefónica. ¿Aló? ¿Aló?
1: ¿Aló?
0: Dígame, ¿cuál es su signo?
1: Géminis.
0: Dígame un número del 1 al 15.
1: 20.
0: Muy bien, esté atenta a todo lo que le voy a decir, mi estimada jovencita. A través del poder psicotrónico de mi mente, detecto, y a través del poder de mi mente y el timbre de tu voz, querida amiga de mi alma, detecto que llevas el bonito nombre de Esmeralda.
1: Sí, es verdad.
0: ¡Esmeralda te llamas! ¿Me llama de esta misma ciudad?
1: Sí.
0: Pues usted en estos precisos momentos me llama porque quiere saber sobre problemas que te presentan en tu vida, en tu hogar, con tu familia.
1: Sí. Sí, es pura verdad lo que me está diciendo usted.
0: Esmeralda, óigame bien lo que le voy a decir en estos precisos momentos. A través del poder de mi mente, veo claramente el sufrimiento que está viviendo en estos momentos, Esmeralda.
1: Sí.
0: Usted es buena, hijita. Una mujer muy noble, una mujer muy buena. Una mujer trabajadora, luchadora, emprendedora.
1: Sí.
0: Pero la verdad de las cosas, mucha envidia te rodea en tu vida. Te malograron tu hogar, hijita de mi alma, Esmeralda.
1: Sí, sí, es pura verdad lo que me está diciendo usted.
0: Los pleitos, las discusiones a diario que se presentan en tu hogar. Las riñas, los problemas, día tras día se presentan más y más. ¿Es así o no?
1: Sí. Sí, es pura verdad lo que me está diciendo usted.
0: Pues Esmeralda, óigame bien lo que le voy a decir, hijita de mi alma. Su marido está inquieto con otra mujer. Su esposo está inquieto con una joven de nombre Marta.
1: Sí.
0: Marta se llama la persona que se le presenta en su vida a tu esposo.
1: Sí.
0: Ella y la mujer que les ha hecho miles de cochinadas, miles de suciedades a ustedes para verlos separados, verlos que vivan como el perro y como el gato en pleitos y discusiones en el hogar, hijita de mi alma. Esa es la mujer que te ha hecho daño, maldad. Esa es la mujer que está destruyendo tu hogar. Esa es la mujer intrusa que está en tu vida. Esa es la mujer que está destrozando a tus hijos. Esa es la mujer que está arruinando la vida de ustedes, hermana de mi alma.
1: Sí, es verdad.
0: Señora Esmeralda, usted es una mujer muy trabajadora, una mujer emprendedora, una mujer con una gran lealtad en el hogar. Pero te pido y te ruego que vengas inmediatamente. Yo tengo la solución para este problema que tienes, hijita de mi alma. Muchas gracias. El tiempo es demasiado corto para nosotros en la radio. Este programa está llegando a su final, queridos hermanos. 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Muchas gracias, familia peruana, que Dios me lo bendiga.

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Nueve y 54.

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4: 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Once y 24.

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1: Hola amigos, soy el ingeniero Alex Córdoba y hoy hablaremos sobre el efecto dañino de los agroquímicos. Las certificadoras orgánicas tienen mucha razón cuando se oponen al uso de insecticidas, herbicidas y fertilizantes químicos. La mayoría de fertilizantes químicos nitrogenados, como la urea, sulfato de amonio, fosfato de amónico y todas las fórmulas químicas solubles que contienen nitrógeno, vuelven ácidos a los suelos y además contienen residuos de sustancias cancerígenas como el plomo, arsénico, entre otros. Cuando los suelos se vuelven muy ácidos por el uso exagerado de agroquímicos, los cafetales tienen dificultades para absorber agua y nutrientes, y esto se debe a que los suelos ácidos no permiten un buen desarrollo radicular de los cafetales. 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
7: 6:45.

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1: Con la bendición de Dios, ingresamos nuevamente a cada uno de vuestros hogares, queridos hermanos. Quien te habla en estos momentos es el hermano Mario Aponte, la guaringa de Huancabamba. Señor, señora, señorita, madre de familia, que en estos momentos te encuentras con problemas en tu hogar, quizás en estos momentos te dé la traición en el hogar, la mala suerte, la incomprensión dentro del hogar, yo te hago la cordial invitación para que cambie el rumbo de tu vida, hermano mío, para que le diga basta ya al sufrimiento, basta ya a la derrota, a la incomprensión, ya sea en el hogar, en la familia, esa mala suerte, aquella enfermedad que vienes arrastrando años por años. Hoy día el hermano Mario Aponte, hermano de campo, hermano pescador, hermano comerciante, hermano empresario, levántate en estos momentos y escucha este programa, querido hermano. Esté atento a todo lo que voy a indicar y explicar a través de los micrófonos de esta radio, para llevar todos los días un mensaje de amor y de paz hasta el hogar más humilde, más pobre. Hermano, que siempre ven la mala suerte, siempre ven el sufrimiento en el hogar, la incomprensión que te persigue día tras día. Hogares que vivieron felices durante años tras años, y de la noche a la mañana ese hogar se destruyó, se derrumbó por culpa de la envidia, de la maldad, de la hechicería. Hoy en día, queridos hermanos, como hoy en día existe la maldad, la brujería, queridos hermanos, hasta en la propia familia. Hoy yo te hago la cordial invitación. Yo soy Mario Aponte, queridos hermanos, un hombre con mucha experiencia en el curanderismo, en el chamanismo. 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Venga usted, mi estimada señora. Usted que en estos momentos está llorando por aquel hombre que la dejó abandonada, se fue con otra mujer. A usted, mi hermano, que se encuentra postrado en una cama, tendido en su lecho de dolor. 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
0: Amados hermanos míos.

discos a mi celular personal, queridos hermanitos, hermanos que vienen sufriendo terribles enfermedades. Hoy día, queridos hermanos, el apóstol sanador Mario Aponte está ayudando a la gente pobre y humilde. Hermanos que vienen sufriendo en el hogar. Hermanos que vienen derramando sus lágrimas, pero llegan con mucha fe, queridos hermanos. En estos momentos voy a darle contestación a un mensaje de texto que me dice: querido y estimado hermanito, te saludo muy atentamente y te felicito por tu lindo programa. Yo quiero que usted me ayude y me diga toda la verdad con respecto a unos problemas de salud que se me presentan en mi vida. Yo quiero saber si este problema de salud que tengo es por la providencia de Dios o es algo malo que me hicieron. Yo me despido de usted, hermanito Mario Aponte, con la única esperanza de que usted me pueda ayudar y me diga toda la verdad, hermanito. Me despido de usted esperando una respuesta a mi mensaje de texto. Gracias, muchas gracias a la hermana que me escribe este mensaje de texto. Rosaluz, te llamas, querida hijita de mi alma. Está muy enferma, triste en estos momentos. Tomas un medicamento tras otro medicamento y no puedes encontrar la mejoría. Pero estás tomando medicamentos de curanderos. Ha visitado a pseudos curanderos, querida hermana, en el cual no ha recibido ningún resultado positivo. Pero te digo que esa enfermedad que usted tiene, hay momentos que te viene una fuerte sofocación, querida hermana. Momentos que te viene un fuerte dolor en la cabeza. El cerebro te hormiguea. La verdad, como que quieres perder el conocimiento, querida hermanita, señora Rosaluz. Señora, esto no es enfermedad de brujería, ni de daño, ni de maldad. Esta es una enfermedad natural lo que usted tiene. Tiene problemas de colesterol, querida hermana. Tienes problema de colesterol, vaya a la ciencia médica inmediatamente, que ahí usted va a encontrar la mejoría, la solución para su mal. Hermanos, hermanos míos,

0: mi salida a trabajar. Hermanito, dígame si él va a volver conmigo o ya no. Dígame, hermano, porque no sé qué medidas tomar para poder salir adelante. Me desespero porque mis hijos me piden y no tengo dinero. Se despide la mujer desesperada. Atención, mucha atención a la persona que me escribe este mensaje de texto. Esté atenta a todo lo que le voy a decir en estos momentos.
1: Tanto me asiste.
0: Estimada hermanita, tu nombre es Yajaira, naciste en la ciudad de Cajamarca. Está viviendo muchos años acá. Te casaste hace 12 años con Martín, el padre de tus hijos. Su primer hijito tiene 11 años de vida. El segundo tiene 7 años y la última niñita de 2 añitos nació con deformación. Hoy en día estás sintiendo, estás sufriendo el abandono del padre de tus hijos, querida hermana.
2: Tú que lo sabes hacer bien.
0: Hace años, querida hermana de mi alma. Óigame bien lo que le estoy diciendo. Hace 2 años tú te enteraste del romance que tenía el padre de tus hijos con esta joven de nombre Pamela. Ella llegaba con

tiene un hijo con problemas de salud, con enfermedad, que nació con una deformación. Qué pena por ti, por tus hijitos. Pero sin embargo, ellos dos, los amantes, mejor dicho, ellos dos en estos momentos están construyendo su felicidad sobre el sufrimiento, sobre el dolor, sobre la tristeza, las lágrimas.

de estas pobres criaturas, ya que tú no puedes trabajar. Tu hijo, que en estos momentos se encuentra enfermo, él se encuentra muy mal. Ahora él no tiene ni siquiera, usted no tiene ni siquiera para el alimento de sus hijos. Hermana de mi alma, óigame bien lo que le voy a decir en estos momentos. Este hombre que no tiene corazón ni sentimientos, este no se puede llamar hombre, esta bestia. Así le digo. Y tu propia prima, querida hermana,

se fue con el padre de tus hijos. Pero hijita, yo te pido que vengas inmediatamente. Yo te voy a ayudar, desinteresadamente te voy a ayudar, hermano.

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Hola, hola, ¿qué tal? Muy buenos días, ¿cómo están mis amigos del campo y la ciudad? Les saluda a su amigo Erwin Yanel Yaguara García. Ya nos encontramos por estudios de Radio WJ listos y dispuestos para acompañarte rumbo hasta las 8:30 en tu programa Alegre Despertar, alegrando tus mañanas, dándole gracias a Dios por regalarnos la vida y la salud. Y sobre todo permitirnos reencontrarnos con todos nuestros amigos y amigas a través de la frecuencia de los 95.9 FM y también a través de la transmisión en vivo. Le damos la cordial bienvenida a todos y cada uno de nuestros amigos y amigas y te invitamos ya a participar en esta mañana de hoy jueves primero de octubre del año 2026, jueves primero ya de octubre, estamos en el mes morado. Bienvenidos y bienvenidas a todos y cada uno de nuestros amigos y amigas, transmitiendo desde este laborioso y progresista distrito de Huarango, provincia de San Ignacio, región Cajamarca. Compartimos este hermoso tema, Jesús es mi pastor, de Leodán.

7:36. ¿Qué tal? ¿Cómo están mis amigos de Huarango Capital y todo el Valle del Chinchipe, Caserío, Centro Poblado, Sectores y Anexos? Le damos la cordial bienvenida a todos y cada uno de nuestros amigos y amigas y te invitamos ya a participar. Dale like a la transmisión, compartan la transmisión también para que llegue a tus amigos y tus amigos también puedan formar parte de esta bonita comunidad de seguidores de Radio Doble J. Transmitiendo desde este laborioso y progresista distrito de Huarango, provincia de San Ignacio, región Cajamarca. Saludos para María Nora, gracias por reaccionar a través del corazoncito. Saludos para Wilser Sánchez Alarcón, Reina García Pintado, Cristian Altamirano Ruiz, Luis Medina Delgado. Saludos también para Maridel Nichaguana García. Bienvenidos y bienvenidas, te invitamos ya a participar. Escríbenos desde dónde nos ves o desde dónde nos sigues. Saludos para Cristian Altamirano Ruiz, dice: hola amigos, saluditos y una canción de Cumbia Miss, cualquiera. Ya se viene su tema, gracias por estar participando. Saludos para nuestro amigo Rolly Rojitas Animador, bienvenido. Nuestro amigo Diomedes Rojas Coronel en el Laurel, saludos para toda su linda familia. Saludos para el señor Hilmer, saludos para la señora Águeda, saludos para Nilda por ahí y toda la familia Rojas Coronel, full sintonía. Gracias por su preferencia. Buena, buena, Rolly Rojitas Animador, el presidente de los Pugueros. Vamos a compartir este hermoso tema. Saludos para Fátima. Gracias por estar participando. Complacemos con su pedido. Mi cariñito del sonido 2000. Saludos para los amigos de la parte norte, centro y sur de nuestro distrito de Huarango. Saludos para todas las madrecitas lindas. Gracias por dejarnos ingresar a sus hermosos hogares a través de la frecuencia de los 95.9 FM Radio Doble J. Siempre doble vacilándote con Doble J. Estamos en tu programa Alegre Despertar, alegrando tus mañanas.

0: 7 de la mañana con 42 minutos, ya son las 7 de la mañana con 42 minutos. Bienvenidos y bienvenidas, te invitamos a compartir la transmisión también, te invitamos a participar, escríbenos desde dónde nos ves o desde dónde nos sigues. Saludos para Rolly Rojitas Animador, el hombre que está solitario por ahí, viene solicitando ya a la vicepresidenta de las Pugueritas. Buena Rolly Rojitas Animador, saludos para Tiago García, saludos para Lucecita Quintos Arias, saludos para Admir Flores Fernández, Wilser Sánchez Alarcón, saludos para Reina García Pintado. Bienvenidos y bienvenidas a todos y cada uno de nuestros amigos y amigas. Compartimos este hermoso éxito.
1: ¡Una sonrisa!
0: De los alegres de Bamba Marca. Tus ojos. Bienvenidos y bienvenidas. Saludos para los amigos que vienen dándole like. Saludos para Edelmira Maldonado Guamán, María Ruiz Acevedo, Tiago García. Bienvenidos a todos y cada uno de nuestros amigos y amigas.

0: 7:48, ya son las 7:48. Bienvenidos y bienvenidas a todos y cada uno de nuestros amigos y amigas. Te invitamos a darle like. Si aún no le has dado like, regálame tu like y automáticamente te saludamos. También puedes compartir la transmisión para que llegue a tus amigos y tus amigos también puedan formar parte de esta bonita comunidad de seguidores de Radio Doble J. También nos puedes seguir a través del TikTok o también nos puedes seguir en el YouTube como Radio Doble J Guarango. Saludos para Abel Sánchez Coronel, Edelmira Maldonado Guamán. Bienvenidos a todos y cada uno de nuestros amigos y amigas. Te invitamos a participar. Especialmente compartimos cumbias del recuerdo, boleros, vals, sanjuanitos, guainos, baladas del recuerdo y cumbias del momento. Con estos géneros identifica tu programa Alegre Despertar, alegrando tus mañanas. Saludos para Meme Montenegro Peralta. Gracias por su like, bienvenidos y bienvenidas a todos y cada uno de nuestros amigos y amigas. Te invitamos ya a participar. Saludos para Abel Sánchez Coronel, por ahí también dándole like. Gracias por su like a todos y cada uno de nuestros amigos y amigas. Nos venían solicitando un hermoso tema de Cumbia Mix. Vamos a compartir y complacer con su pedido que nos vienen solicitando.
1: Pedro, espero que estés bien.
0: Hablaste mal de mí, de agrupación Cumbia Mix. Complacemos con sus pedidos. Gracias por estar participando.
1: Pues ahí.
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Saludo, dice, para la guapa Marisol López Horna, en la ciudad de Lima, full sintonía. Gracias por su bonita compañía. Gracias por regalarnos su like. Saludos para la chica trabajadora, la chica madrugadora, por ahí full sintonía.

complaciendo con sus pedidos. Gracias por estar participando. Gracias por su bonita compañía. Bienvenidos y bienvenidas a todos y cada uno de nuestros amigos y amigas que recientemente se van activando. Saludo para los amigos que vienen reaccionando a través de la página Guarango Turismo, Cultura y Tradición. Saludo para Moisés Flores Ágreda. Bienvenido. Te invitamos también a seguirnos. Dale me gusta, dale seguir a la página Guarango Turismo, Cultura y Tradición. Saludo para Cristian Altamirano Ruiz. Saludo para Doris García Cumbia en Chinalta. Saludo para Luz Carrero Fernández. Gracias por su like, gracias por su bonita compañía. Saludos, dice. Saludos para Luz Carrero Fernández. Hola, buenos días. Saludos desde Puerto Maldonado, Madre de Dios. Un saludo especial para Luz Carrero Fernández. Gracias por estar participando. Gracias por su bonita compañía. Saludos para María Nora. Saludos para Meme Montenegro Peralta. Bienvenidos a todos y cada uno de nuestros amigos y amigas. Te invitamos a darle like y a compartir la transmisión. Saludos para Fanny Becerra González, Imelda García. Saludos, dice, para la chica trabajadora, para Marisol López Horna. Full sintonía. Gracias por su bonita compañía. Siempre doble vacilándote con doble J. Saludos para nuestro amigo Rolly Rojitas Animador, nuestro amigo el pícaro picaflor, que anda de flor en flor. Ya se aproxima su vicepresidenta, ese por ahí que está haciendo los últimos retoques del rico y delicioso desayuno. Saludos para Asunción Apeña, gracias por su bonita compañía. Bienvenidos y bienvenidas. No venían solicitando este hermoso tema, vamos a complacer este hermoso tema para que lo goces, lo disfrutes. Éxitos del 2010. Recordando en tu programa Alegre Despertar, alegrando tu

Saludos para los amigos que vienen dándole like, gracias por su bonita compañía. Saludos para Vicente Espárraga, Fanny Becerra González, Imelda García, por ahí dándole like, gracias por su like. Saludos para Mari Paredes, Merly Fernández, gracias por reaccionar a través del corazoncito. Saludos para Elber Sánchez Gil, saludos para Brian Peña Santos, gracias por su like, bienvenidos y bienvenidas. Te invitamos a darle like si aún no le has dado like. Dale like y automáticamente te saludamos.

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Saludos para Leticia Tenorio Bazán. Saludos para Ámbar Caela y sus ojitos mentirosos. Saludos para Ámbar Caela, la niña por ahí que está full sintonía. Gracias por su bonita compañía. Saludos para Leticia, gracias por estar participando, gracias por su bonita compañía.

Saludos para el señor Noé, gracias por su bonita compañía. Saludos para Thalía, gracias por estar participando, gracias por su bonita compañía. Complacemos este hermoso tema que nos venían solicitando del grupo Guinda. Y esto se llama El Paquetazo. Éxitos que nunca pasan de moda. Y lo recordamos en tu programa Alegre Despertar, alegrando tus mañanas.

Complaciendo con sus pedidos, gracias por estar participando. Saludos para Asunción Apeña, que está full sintonía. Gracias por su bonita compañía. Compartimos este hermoso éxito de Sociedad de Juliaca. Por tu amor se llama este hermoso éxito, para que lo goces y lo disfrutes. Siempre doble vacilándote con doble J. Te invitamos a darle like si aún no le has dado like. Saludo para Edwin Guevara Ciesa, Armando Córdoba Núñez. Saludo para Elber Sánchez Gil. Gracias por su like. Saludo para Leticia. Saludo para Bercelisa Cumbia García en el Edén, full sintonía. Gracias por su bonita compañía.

buen día, Lady, bienvenida. Vamos a multar a Lady muy tarde. Estaba abandonado el presidente. Saludos para los amigos que vienen dándole like. Saludos para Lady Llamo en la ciudad de Lima. Saludos para Freddy Osorio Pérez. Gracias por su like. Bienvenidos y bienvenidas.

Compartimos este hermoso éxito para que lo goces, lo disfrutes. Saludo para los amigos de Panadería y Pastelería San Antonio en el distrito de Guarango. Saludo para la señorita Marisol. Saludo también para nuestro amigo Vicente. Y para todo el personal compartiendo lo mejor de la música. Saludo para la señorita Natalia Córdoba.

Complacemos con su pedido para Lady. Siempre doble vacilándote con doble J. Lady, Lady. Hay que multar a las chicas que andan desaparecidas. Saludos para Asunciona, saludos para Leticia, gracias por su bonita compañía. Saludos, saludos para Rolly Rojitas Animador, ya se viene el Puguerito.

Complaciendo con sus pedidos, gracias por estar participando. Invitamos al presidente a sacar a bailar a la vicepresidenta. A sacar los pasos prohibidos. Doble vacilando con doble

Buena, Dios me de Rojas Coronel, disfrutando el puguero y su vicepresidenta sacando los pasos prohibidos. Buena, Lady, siempre doble vacilándote con doble.

complaciendo con sus pedidos. Seguimos compartiendo más alegría, más diversión. Te presentamos este hermoso tema del grupo Néctar. Y esto se llama...

Así que ya lo saben, el club de fans de Rolly Rojitas Animador hoy estará por la tarde para acompañarles con la buena música desde estudios de Radio Doble J. Así que ya lo saben, prepárense. Saludo para los amigos que vienen dándole like. Saludo para Jaime Santa Cruz Sánchez. Gracias por su like. Gracias por su bonita compañía. Compartimos este hermoso éxito del grupo Yoga. Y esto se llama Sueño con Vos. Buena, Rolly Rojitas Animador. Saludos en la ciudad de Lima.

Saludos para Julia Mesones Morante. Saludos para Edwin Guevara Ciesa, Elita Díaz Sánchez. Saludos para Eddie García. Gracias por su like a través de la página Guarango Turismo, Cultura y Tradición. Todo lo que enseña el presidente de los Pugueros. Saludos para Janet Guamaní. Buena lady, full sintonía. Saludos para Helber Vargas en Chinalta.

8:32, ya son las 8:32, atención, atención, hay sabores que nos hacen volver a casa, sabores que nos recuerdan unión y tradición. 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Saludo para Juancito Núñez y Máximo Núñez en Cigarro de Oro. 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Gracias por su preferencia.

Vamos, vamos al yogur. Dice por ahí el presidente. Está con ganitas de yogur. Por ahí nuestro amigo Rolly Rojitas Animador. Buena, Rolly Rojitas Animador.

0: Saludos para los amigos que vienen dándole like, gracias por tu like, gracias por su bonita compañía. Bien, estamos llegando ya a la parte final de su programa Alegre Despertar, alegrando sus mañanas. Si aún no le has dado like, dale like, automáticamente te saludamos. Gracias a todos nuestros amigos y amigas que nos acompañaron a través de la transmisión en vivo y también a través de la frecuencia de los 95.9 FM Radio Doble J. Conmigo será hasta el día de mañana, si es que Dios así lo permite. Nos volvemos a reencontrar a partir de las 6:50 rumbo hasta las 8:30 en tu programa Alegre Despertar, alegrando tus mañanas. A nombre de Erwin Chanel Yaguara García, les digo muchas gracias, bendiciones para todos y cada uno de ustedes. Me voy con este hermoso tema de Sensual Caricia, Lindo Amorcito. Buena Rolly Rojitas Animador, el hombre pícaro picaflor que anda de flor en flor.
1: Y con el cariño de siempre, Sensual Caricia.
0: Uno es hogareño, Rolly Rojitas Animador. No le igualamos nada, Rolly Rojitas Animador. Buena Rolly, el hombre de la animación.

Buena, Rolly Rojitas Animador. El hombre consentido, dice, por la rubia y la secretaria. Ya está preparado el desayuno, dice por ahí. Provecho, provecho, Rolly Rojitas Animador. Hay que ser un animador de orquesta, de sonido, de agrupaciones, para ser consentido como Rolly Rojitas Animador.

0: la ventaja de ser animador de buenas agrupaciones, de buenas orquestas. Bien consentidito lo tienen por ahí a nuestro amigo Rolly Rojitas, animador.
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0: Saludo, dice, para mi madre hermosa Leticia Tenorio, de parte de Lady.

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Y para que retumbe hasta el último rincón, cuando la noche enciende el escenario, el golpe musical que hará delirar a todo Guarango. Sensual caricia. Sensual caricia. De Panchito Palacio.

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0: 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Hasta un vaso de agua te puede curar de una enfermedad, porque la fe es la mejor solución que podemos tener los seres humanos. ¿Por qué estás enfermo? ¿Por qué todo el día reniegas? ¿Por qué te aburres? ¿Por qué peleas en tu casa, con tus hijos, con tu esposa, con tu esposo? 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Por eso usted, si crees en Dios, en las plantas, ponte de rodillas, pide al Señor que te perdone, porque tal vez Dios te está mandando un castigo. 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Y muchas veces pareces que nadie se compadece de ti, nadie tiene piedad de ti, pero Dios sí. 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Hasta mañana, amigos. Dios se lo bendiga a todos ustedes.
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1: 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Y no hay que ser necio a una realidad. El daño, la maldad, la brujería, eso existe de tiempos muy remotos. Caín mató a Abel y lo mató por envidia, queridos hermanos. Y por envidia hay gente que muchas veces trata de destruirte, trata de malograrte tu hogar, de destruirte tu vida, arruinarte tu vida, querido hermano. 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
1: Momentos, queridos hermanos, ya está timbrando el telefónico de mi celular. Vamos a ver la contestación y la respuesta exacta para su problema, querido hermano, para su dolor, su enfermedad que está viviendo, los problemas en el hogar, en la familia. Aquí tengo una llamadita telefónica. ¿Aló?
3: ¿Aló?
1: Sí, hermanito, dígame, ¿de qué parte me está llamando? Dígame,
2: ¿Cuántos años tienes y cuál es tu signo?
3: Yo tengo 35 años,
2: tu signo es Escorpio. Óyeme bien, hermano de mi alma. A través del timbre de tu voz estoy detectando y estoy alcanzando a ver que eres un hombre muy bueno, un hombre que no te gusta meterte con nadie. Y hemos detectado, hemos visto claramente que llevas el bonito nombre de Eduardo. Eduardo. Eduardo. Óyeme bien lo que te voy a decir en estos precisos momentos. Me llama porque quiere saber sobre un problema de salud que tienes. Eduardo. Tienes un fuerte dolor en el cerebro y estás perdiendo la visión, estás perdiendo las vistas. Ya te has hecho ver de la ciencia médica, Eduardo, pero no puedes encontrar la mejoría, la tranquilidad para este problema de salud, hermanito. Eduardo, usted es un padre de familia, tiene dos hijos, una hijita mujer de 12 años que se llama Silvia y tienes un niño que se llama Walter, ¿es verdad o no? Tu esposa, hemos detectado, hemos visualizado claramente que lleva por nombre Andrea Lisa. Andrea se llama, pero le dicen Andrea Lisa. Óyeme bien, Eduardo, a través del timbre de tu voz, hermanito de mi alma, comprendo el sufrimiento y los momentos duros que estás viviendo en estos precisos momentos, ya que día tras día te estás acabando, te estás agotando, querido hermano, estás perdiendo las energías, ya que la visión día tras día, hermano, la estás perdiendo, hermanito de mi alma. Yo te pido, Eduardo, que vengas a mi consultorio, porque usted ha sido víctima del daño de la maldad de la brujería, querido hermano. Usted ha visitado la ciencia médica, le han sacado una tomografía. Te ha dicho el doctor que tienes un pequeño tumor interno, ¿es verdad o no?
3: Sí, es verdad, eso es lo que me ha dicho el doctor, pero no, hermanito.
2: Bien, hermano de mi alma, yo te pido que vengas inmediatamente a mi consultorio. Quiero hablar contigo personalmente. Venga con su esposa, venga con su señora madre. Porque tu señora madre, la señora Esperanza, es tu señora madre. Ella es la mujer que nunca se despega de tu persona desde que has caído muy mal, hermano.
4: Para que te des cuenta, hermano, que la madre es lo más grande que tenemos en esta vida. Si por ella fuera, diera la vida por nosotros, querido hermano. 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
2: Bueno, tenemos otra llamadita telefónica. Sí, otra llamada. ¿Aló?
5: ¿Aló?
6: ¿Aló?
5: ¿Sí?
6: Oye, hermanito.
2: Dígame un número de 1 al 15.
6: 14.
5: 14.
2: ¿Te llamas Angélica?
6: Sí.
4: Eres de la ciudad de San Ignacio.
6: Sí.
4: Me llamas porque quieres saber sobre tu vida. Estás sufriendo en estos momentos los sinsabores de la vida, mi querida y estimada señora. Estás muy desesperada. Eres de la ciudad de San Ignacio, querida hermana. Me estás llamando, querida hermana, porque quieres saber toda la verdad. Y te voy a decir toda la verdad en estos momentos, querida hermanita de mi alma.
6: Sí, hermanito.
2: Angélica, te casaste hace 14 años con Ronald. Hoy en día te ha abandonado este señor.
6: Sí, hermano, es verdad.
2: Dejándote con tus hijos en la tristeza, en el dolor, en el sufrimiento, querida hermana. La tristeza más grande para ti es que tienes un niño con síndrome de Down. Y no puedes trabajar.
6: Sí, hermano, es pura verdad.
2: El llanto, la incertidumbre, la tristeza, el abandono han destrozado tu vida, Angélica. Para ti solo son lágrimas y sufrimientos en estos momentos la vida. Porque no tienes la ayuda de nadie, señora Angélica.
6: Estoy sufriendo demasiado, hermano. Estoy sufriendo demasiado.
2: Ronald está con otra mujer. Él se encuentra en la ciudad de Ica con esta joven. Esta joven se llama Diana. Es de la ciudad de Ica.
6: todas las cosas que me dice, toda la verdad, hermanito, pura verdad.
1: Señora Angélica, usted en estos momentos se encuentra deprimida, destrozada, impotente por todo lo que tienes y por todo lo que te está pasando, porque tienes que cuidar a tu hijo. La impotencia, la incertidumbre, la pobreza, la humillación te tiene deprimida. Te pido que vengas inmediatamente a mi oficina, hijita de mi alma.
6: La verdad, hermanito, las cosas que usted nos dice.
1: Para acabar con este sufrimiento que está viviendo en estos momentos. Hacerle pagar todo el sufrimiento que te está causando este hombre. Este es considerado desalmado hombre que no tuvo la mínima consideración de su hijo, sabiendo el problema de salud que tiene el niño. Gracias por tu llamadita, Angélica. Para mí ha sido una llamada muy penosa y al mismo tiempo indignante por la desconsideración de un padre tan malvado como este. Queridos hermanos míos, estas han sido las llamadas telefónicas de hermanos que desean saber de su problema, de su dolor, de su sufrimiento. Y quiero que anoten esta única dirección.
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1: En estos momentos vamos a darle la contestación a los mensajes de texto que están ingresando y sigue ingresando a cada momento a mi celular personal. Me hizo un mensaje, hermanito. Te escribo de la ciudad de Motupe. Hermano, quiero que me diga de un problema en mi hogar. Yo soy del signo Piscis. Nací el año 1976 del signo Piscis. Atención, mi estimada señora, que quiere saber sobre los problemas en su hogar. Usted en estos momentos detecto y veo claramente que llevas el bonito nombre de Flor del Pilar. ¿Quieres saber sobre un problema en el hogar? Son muchos los problemas que agobian tu vida. Son muchos los problemas que atormentan tu alma, querida hermana de mi alma. Después de la felicidad que reinaba en tu hogar, hoy en día solamente problemas y discusiones con tu esposo, con tu pareja. En estos momentos detecto y veo claramente que están a punto de la separación. También tuviste problemas con un hijo, con tu hijito de nombre Fernando. La verdad que en estos momentos estás pensando de que tu hijo está metido quizás en problemas de droga, pero no es así. Óigame bien lo que le voy a decir, señora Flor del Pilar. Detecto claramente que su esposo lleva por nombre Luis Antonio. Su esposo Luis Antonio está muy enamorado de una mujer de la ciudad de Olmos. Así es, de una mujer de la ciudad de Olmos, que tiene un restaurante en el lugar donde él come todos los días. La dueña del restaurante es la persona que está en amores con tu marido. Hermanita de mi alma, en estos momentos detecto y veo claramente, a través del poder de mi mente, que tu esposo ya te pidió separación. Él ya quiere separarse porque él se encuentra muy enamorado de esta señora. La señora está separada de su esposo. Cuidado que entre ellos existen muchos planes. Ten bastante cuidado. Bueno, lo más recomendable, querida hermana de mi alma, es de que te acerques a mi consultorio. Yo quiero ayudarte, querida hermana, porque tu vida en estos momentos se ha convertido en un rincón de problemas, de sufrimiento, de tristeza, de lágrimas, problemas con los hijos. Fernando, hay días que no llega a dormir a la casa, hay días que llega medio mareado. Él tiene 16 años, es un adolescente todavía, hermana de mi alma. Pero usted en estos momentos está pensando de que él está metido en el mundo de la droga. No, él es homosexual. Él es homosexual, querida hijita. Y esa es toda la razón. Discúlpame que sea un poco duro contigo, pero la realidad y la franqueza y la sinceridad por delante. A usted, querida hermana, le ha llegado el momento de la desesperación, del sufrimiento. Señora Flor del Pilar, usted ha sido víctima de una brujería. A usted le han hecho daño, maldad. Hay un entierro en su casa. Y quiero que inmediatamente usted se acerque a mi consultorio para eliminar todo esto, para desencadenar todo este sufrimiento, todos estos problemas. A tu hijo, Fernandito, te lo malograron para que sea un homosexual. Te han hecho cochinadas como para que ya no reine la paz, la tranquilidad en tu hogar. Para que existan problemas, pleitos, discusiones, separaciones. Y esa es la razón, ese es el motivo de que tu esposo, de ser un hombre muy bueno, un hombre con una gran lealtad en el hogar, con la familia, con los hijos, con la esposa, de la noche a la mañana se convirtió un hombre mujeriego, irresponsable en el hogar. 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
1: Y quiero que todas las personas que han enviado su mensaje de texto, yo les pido la comprensión, queridos hermanos míos. Bueno, otro mensaje me dice: hermanito, te saludo, yo soy el hombre del signo Capricornio, tengo 38 años, quiero saber de mi esposa. Ella ha cambiado de un momento a otro y no comprendo cuál es el motivo. Y con respecto a un préstamo, y quiero hacer si me saldrá bien o no. Ayúdeme, hermano, porque quiero poner un negocio. Deme inmediatamente la respuesta a mi mensaje, hermanito Mario Aponte. Atención, el hermano del signo Capricornio, hermano de mi alma. Reconcentro mi mente en estos momentos y veo claramente que llevas el bonito nombre de José. Estás comprometido con Maruja. Tiene 2 años viviendo con ella. Te digo, José, veo claramente que durante el tiempo que ha vivido con Maruja, solo han sido problemas con ella, humillaciones, desprecio por parte de ella hacia tu persona. José, no hay más sordo ni ciego que no quiera ver ni escuchar. Usted no se da cuenta que esta mujer no lo quiere a usted, no lo respeta, lo humilla delante de la gente, te hace una bonita cara solo cuando quiere algo que le compres. Tiene un buen celular, te hace comprar ropa de marca, Y cuidado que ella no quiere tener hijos contigo. ¿Sabes por qué? Porque no quiere nada en el futuro contigo, hermana de mi alma. Ella no quiere nada serio contigo. Hace 6 meses salió embarazada y abortó. Y ese aborto fue intencional por parte de ella. Ella no quiere tener hijos tuyos. Ella está en amores con un tal César. Es de la ciudad de Perreñape. En varias ocasiones los he encontrado conversando, muy cerquita al lado de ella. Pero está viva, como es una persona muy astuta, muy sabida, te dice que es el compadre, que es su compadre, que están conversando, están hablando de la comadre. ¡Mentiras! Es una falsedad, querido hermano de mi alma. Esta mujer te está engañando, esta mujer lo único que quiere de ti es tu plata, tu dinero. Abra los ojos. Recapacite, querido hermano. Es mejor estar solo, no mal acompañado con alguien que no vale la pena.

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1: Aquí continuamos con otro mensaje de texto en la que me dice: querido y estimado hermanito Mario Aponte, te saludo muy atentamente y te felicito por tu lindo programa. Hermano, yo quiero que usted me ayude y me diga toda la verdad con respecto a mi hija, que se ha ido de la casa, hermano, y yo quiero saber dónde se encuentra. Ella tiene 17 años de edad. Hermanito, yo estoy muy desesperada. Ya he puesto la denuncia, ya he andado pues en diferentes lugares buscándola y no la encuentro a mi hija. Yo quiero que usted me diga toda la verdad, dónde se encuentra en estos momentos, mi hijita. Ella tiene 17 años, hermano Mario Aponte. Yo me despido esperando una respuesta para mi mensaje de texto. Atención, señora Gloria, que me escribe este mensaje de texto. Pues he detectado claramente y veo claramente, querida y estimada hermana, la desesperación grande que tienes por tu hija. 9 días tienes que no sabes nada de ella. Desapareció de la casa de un momento a otro. Y tuvo un cambio total ella de un momento a otro también. Desde que conoció a una persona por internet, por el Play, a través de las redes sociales, captó o la captaron a ella una persona. ¿Sabes quién es? Es un hombre llamado Cristian. Es un hombre llamado Cristian, un hombre súper mayor que ella. Es un hombre que se dedica a captar chicas para llevárselas, ilusionarlas con dinero, ilusionarlas con su buena presencia que tiene, pero con la finalidad de meterlas al mundo de la prostitución, querida hermana de mi alma. Ella en estos momentos se encuentra en la ciudad de Trujillo. Ella en estos momentos está en la ciudad de Trujillo. Quiero que vayas inmediatamente a esta dirección donde yo te voy a indicar, pero quiero que vengas inmediatamente a mi consultorio, que acá yo te voy a decir la dirección exacta donde se encuentra tu hijita. No tengo más que decirte, hermanita de mi alma. Me despido de ti rogándole a mi Padre Celestial ilumine tu camino. Te habló el mensajero de la paz y la tranquilidad, Mario Aponte, que vengo directamente de la Guaringa de Huancabamba. Queridos hermanos, soy vidente internacional mentalista. Tomo el San Pedro, cingo el tabaco para poder ver la cara de tu amigo y de tu enemigo y poderte orientar, remontarme, queridos hermanos, tomando el San Pedro y tomando, queridos hermanos, la ayahuasca, cingando el tabaco, queridos hermanos, concentrando mi mente, invocando a mis espíritus. Te voy diciendo cuál es tu problema, tu dolor. Me voy remontando, queridos hermanos, en tu futuro. Te voy diciendo tu pasado y te voy diciendo tu presente, querido hermano de mi alma, a través del poder de mi mente, porque Dios me ha dado este poder, queridos hermanos, para poder ayudar a tanta gente pobre, humilde, que necesita de la ayuda del vidente internacional, queridos hermanos. Hermanos míos, estoy haciendo amarres de amor. Estamos haciendo lo grande ligamiento para el amor, para toda la vida, queridos hermanos. Trabajos totalmente garantizados, donde usted va a recibir de la Hermandad Internacional Huancabamina.
0: Amados hermanos, yo me siento el hombre más feliz de la tierra cuando veo y escucho una hermana, un hermano, que dice: gracias, hermano Mario Aponte, José Aponte y Rosaura de los Milagros. Hoy día estoy curado, sanado, liberado de tanto sufrimiento y de tanto dolor. Más cuando veo a una mujer o un hombre que ha sido traicionado, humillado, ultrajado en el amor, y viene y me dice: hermano, he recuperado mi hogar, he recuperado mi familia, he recuperado la mujer que amo, o he recuperado al hombre que amo.

0: Me siento el hombre más feliz de la tierra, queridos hermanos. Cuando un hermano dice, gracias hermano Mario Ponte, hoy día reina la paz, la tranquilidad en mi hogar. 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Y aquí tenemos la presencia de una hermana que se ha hecho presente a las cabinas de esta radio a hacer públicos agradecimientos, testimonios, señores. Dime, hijita, ¿cuál es tu nombre? ¿Y qué le quiere hacer conocer al público de Jaén y todos los pueblos que nos escuchan? ¿Cuál es su nombre, hijita? ¿Y cuál es el motivo de su presencia?
1: Maestro, mi nombre es Elena. Lo llamo desde... Yo llegué hecha un desastre. No porque quisiera, sino porque ya no podía más. Vivía con una presión en el pecho, lloraba por cualquier cosa y hasta había dejado de salir de mi casa. Mis vecinos me preguntaban qué me pasaba y yo ni siquiera sabía cómo responderles. Mis hijos me insistían para que buscara ayuda, pero yo había perdido la confianza. Sentía que nadie iba a entender el infierno que estaba viviendo. Una mañana, mientras preparaba el desayuno, escuché su programa en la radio. No sé qué sentí, pero agarré un papel, anoté la dirección y decidí ir.
0: Tómate la mejor decisión, hijita, de anotar la dirección de nuestra oficina, donde se encuentra Mario Ponte y José Ponte, querida hermana de mi alma, aquí, en Avenida Marañón 1059, al costado de la empresa Huamantanga, donde se encuentra el Templo Mayor de la Fe. Hay mucha gente que está llegando, hermanos, en busca de Mario Ponte. Dime, hijita de mi alma, cuando te entrevistaste conmigo, ¿qué sentiste? ¿Cómo te encuentras después de la entrevista con Mario Ponte y José Ponte?
1: Maestro, usted me escuchó sin apurarme, me dejó hablar, desahogarme, y hacía mucho tiempo que nadie hacía eso por mí. Poco a poco fui recuperando la calma. Volví a dormir tranquila, recuperé el apetito y hasta las personas que me conocen empezaron a decirme, Elena, te vemos diferente, otra vez tienes luz en la cara. Por eso hoy llamo, no porque alguien me obligue, sino porque una persona agradecida nunca debe quedarse callada. Si usted que me escucha está pasando por un momento muy duro, no se encierre ni sufra en silencio como hice yo. Busque orientación. Maestro, gracias por devolverme la esperanza cuando yo ya había dejado de creer que las cosas podían cambiar. Que Dios lo bendiga siempre.
0: ¡Qué abundancia de bendición, queridos hermanos! 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Yo les agradezco a todos mis hermanos por estos momentos donde han brindado paz, tranquilidad para llegar a su corazón. Muchas gracias y permiso. Que Dios me los bendiga.
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Once y doce.

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11:27, gracias Andrés Carrasco Cayatopa. Gracias por el quiéreme, la gente Breña en Lima. Se nombra Ilmer Cumbia. La gente del Centro Poblado, El Porvenir. Para Ilmer Cumbia. Ña y la música. Se nombra Johnson. Se nombra Lener Tantarico. Muy bien, 11:28. Gracias a la gente que está por ahí activa ya a través del live. Te invitamos a compartir el live, a tocar la pantallita también, para así poder llegar a más público, a más audiencia, a más oyentes. 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

Saludos para Maridelny Yaguara García. Saludos para Denis. Saludos para Gustavo Romero Molina. Saludos para Clara. Saludos para Fiorella. Saludos para Fabiola. Gracias a Andrés Carrasco Cayatopa, gracias. Gracias por los regalitos. Para Edwin Silva.

buenas, gracias. Gracias por los regalitos. Bueno, no se visualiza el nombre, solo un corazoncito morado. Gracias por los regalitos. Saludos para Yelsin Marino Domínguez. Saludos para el Durazno, dice. Daño.

Tengo por acá saluditos para la Libertad de Guanango desde Huancayo. Saludo para Tía Luz. Sinceridad. Para Yelsin Merino Domínguez. Saludos para el Durazno.

compartiendo el estilo en la música sureña, la onda sureña, sonando aquí en Doble J Radio. Saludos para Jelsin Marino Domínguez. Saludos para el durazno de Kibinaki, dice que es Orlando. Bueno, de Pichanaki, dice, listo. Saludos para la gente de Pichanaki. Para Eddie Aluz. Saludos para Sarita. Un saludo para la familia Huancas.

más éxitos. Oye, ¿qué tal calor? 11 con 33 minutos. Gracias, Andrés Carrasco, Cayatopa. Gracias por los regalitos. Solicítame tu canción, Andrés. La gente breña. Saludos para Judith. Muchas gracias, Judith, por el Quiéreme.

0: Muy bien, compartiendo la canción Amor Ilegal de Brisa Marina. Compartiendo esta canción. Bien, tengo por acá los saludos. Saludos por acá para Jesse. Para segundo, Jesús Flores Rojas. Gracias por el moradito, segundo. Gracias, gracias, Jesús. Segundo, Jesús Flores Rojas. Gracias por el moradito. Muchas gracias. Saludos para Mariela. Saludo, dice, para las chicas del barrio de Cuica, Canción de la Bella Luz. ¿Cuál de todas? ¿Cuál de todas? Segundo, Jesús Flores Rojas, dice, saludos en el caserío Las Chontas para la señora Angelita Rojas Cumbia, desde Juliaca, Puno, de parte de segundo Jesús Flores Rojas. Saluditos en el caserío Las Chontas para la señora Angelita Rojas Cumbia, desde Juliaca, Puno. Muchas gracias, segundo, por el moradito. Muy bien, saluditos también por acá para Judith. Andrés Carrasco Cayatopa dice, pon la canción de Sigo Amando de Lo Fénix. Ya se viene tu canción, gracias también por los regalitos.
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0: Judy dice, hola Yossi, unas agüitas para la calor. Sí, no caería nada mal, ¿eh?
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0: Ahí está la canción para mi amigo Andrés Carrasco Cayatopa, la gente Breña.

Esta canción se llama Te Sigo Amando. Los Fénix. Para Francisco Rivas, saludo para José Aguirre. Para segundo Jesús Flores Rojas. Ponte un tema de Sensual Caricia. Ya se viene la canción, es Los Fénix. Muy bien, voy con los saluditos por acá para la gente que nos viene dejando sus saludos. Saludo para Rose, para nuestros amigos de Globos Publicitarios. Gracias, Yui, por los regalitos. Rose dice, amigo, envía un saludo para Alex Orrego desde Niva. Saludos para Marlene. Hey, hey, cervezas arriba. Hey, hey, aquí está tu canción, segundo.

para segundo Jesús de Flores Rojas. Saludos en el caserío Las Chontas para la señora Angelita Rojas Cumbia desde Juliaca, Puno. Ah, esta canción de Lo Baila Lo Gozas hoy. Aquí en nuestro distrito de Guanango. Sensual caricia, señores.

Ya lo sabes. Hoy bailamos las canciones del ayer, hoy, mañana y siempre. Sensual caricia de Panchito Palacios en el Estadio Municipal, en el gran cierre de campaña del candidato Howard Tolo Irureta. Partido político Somos Perú.

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La canción de Sensual Caricia, que hoy bailas, disfrutas aquí en el distrito de Guarango, en el gran cierre de campaña del ingeniero Howard Toro Irureta. Hoy Sensual Caricia. Se extraña, dice esos temas algún momento. Ahí dice como ver a mi pata Ñaño y a darse una y darse una gaseosa, dice. Listo, saludo para segundo Jesús Flores Rojas, gracias a la gente de Puno, Juliaca. Saludo para Ashley, gracias. Saludo para Joanny Tarrío, para Antonio Sandoval Prieto. Saludo para Yuit. Gracias por el quiéreme, Yuit. Ahí está tu canción. Jamás, jamás te pude olvidar. ¿Qué tal canción? Saludo para Yuit, muchas gracias. Gracias por los regalitos.

Saludos para Nelson Solano. Saludos para Nelson Solano desde Pucallpa, que ayer estuvo de cumpleaños. Muchas felicidades. Yo di gracias, gracias, yo di por los regalitos también.

0: Muy bien, 11 con 58 minutos. Gracias a toda la gente que está por ahí tocando la pantallita. Gracias, gracias. 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

Así que ya lo sabes, hoy en Puerto Ciruelo, sonido salsa latina, y el día 9 en Pangoya, en la familia Suárez. Nos vamos despidiendo. Gracias por su regalito, gracias por tocar la pantallita. Gracias totales. Saludos para Gisela. Para Hermi.

0: Adidas.
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0: queridos hermanos y amigos, que Dios bendiga grandemente cada uno de sus hogares, a cada familia que en este momento nos escucha desde su casa, en su trabajo, en el campo, en la chacra, o desde el lugar donde se encuentre. 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Amigo, amiga, no espere hasta sentirse cada vez peor para recién preocuparse. A veces nos acostumbramos a vivir con una molestia y decimos, ya se me va a pasar, pero pasan los días y las semanas, los meses, y ese problema continúa, no se detiene. Por eso, hoy queremos invitarlo a cuidar su salud, a buscar orientación, a escuchar las señales que nuestro cuerpo puede darnos. ¿Cuántas personas vienen sufriendo con problemas a los riñones? Personas que presentan molestias al orinar, han sido diagnosticados con algún problema renal. Amigos, los riñones cumplen una labor muy importante en nuestro organismo. Por eso, si usted que tiene esas molestias que son persistentes o que ya conoce que tienes un problema renal, no lo dejes pasar. Busca una evaluación y sigue las indicaciones que corresponden para recuperarte. También queremos hablarle a nuestros amigos varones. ¿Cuántos hombres están sufriendo en silencio por molestias con la próstata? Se levantan varias veces durante la noche para ir al baño, sienten dificultad o molestias al orinar y por vergüenza o por temor prefieren no contarle a nadie lo que les está pasando. Ahí se lo tienen, ahí están aguantando. Amigo, no se quede callado. Su salud también merece atención. Si tienes preocupaciones porque la próstata está inflamada, porque tienes inflamación urinaria, venga y reciba la mejor orientación. También están nuestras madrecitas, nuestras hermanas, nuestras amigas que muchas veces ponen a toda la familia por delante y se olvidan de ellas. ¿Cuántas mujeres viven preocupadas por molestias en los ovarios, con problemas en su salud íntima, dolores que aparecen constantemente, molestias en la parte baja del abdomen, tienen cambios que llaman la atención? Madrecita linda, no normalice ese dolor que se repite. Su salud es importante. Una evaluación oportuna te va a ayudar a conocer qué está sucediendo y qué atención necesitas. ¿Y qué decir de esos dolores que no dejan descansar? Los huesos, las rodillas, la espalda, las caderas. ¿Cuántas personas dicen ya no puedo ni caminar como antes? Me duele cuando me levanto. Mis rodillas me molestan cuando subo la escalera. Me cuesta trabajar, cargar mis cosas, moverme tranquilo. El paso de los años, algunas lesiones, enfermedades distintas van afectando también a las articulaciones y afectan nuestra movilidad. Ahora quiero dirigirme también a las personas que sufren en el estómago, que tienen gastritis. Esas molestias digestivas son preocupantes porque puede transformarse en algo mayor, ya no gastritis, sino úlcera gástrica. Y en algunos casos se transforma en un cáncer de estómago. Personas que sienten ardor, acidez, pesadez, ese dolor en la parte del estómago, del abdomen, en la parte superior. Hay algunos que dicen, ya no sé qué comer, todo me cae mal. ya me cayó mal, ya empieza la acidez, ya empieza la ardencia. Amigos, hay quienes están sufriendo hasta con diabetes. Y la diabetes necesita un control responsable, permanente. Cuando una persona no sigue un tratamiento indicado, entonces está dejando que la enfermedad avance sin control. Y pueden aparecer complicaciones serias, graves, ¿ya? Por eso, si usted vive con diabetes, sigue tu tratamiento, cuida tu alimentación, mantén ese control adecuado y conoce las mejores alternativas para alcanzar una recuperación buena. En el Centro de Medicina Alternativa del hermano Robert Sosa, queremos escucharte y orientarte. Queremos que usted conozca, que conozcas mejor la alternativa para que puedas tomar esta opción y ver cómo te restableces. Porque, queridos hermanos, a veces corremos todo el día en el trabajo de aquí para allá, las preocupaciones, los problemas, y nos olvidamos de algo tan fundamental como cuidarnos a nosotros mismos, cuidar nuestro cuerpo, porque tienes uno solo, no hay repuesto. Y como dice la palabra de Dios, amado, deseo que tengas salud. Que este sea también un recordatorio para nosotros. Cuidarnos, buscar ayuda cuando la necesitamos y valorar cada día que Dios nos regala. 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Que Dios bendiga su vida, bendiga su hogar y derrame salud, fortaleza y esperanza sobre cada uno de nuestros queridos oyentes. 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
3: El que escaso siembra, escaso cosecha. El que siembra con abundancia cosechará. Cada uno haga lo que se ha propuesto en su corazón, que Dios ama al que da con alegría.

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